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0: Y con el mejor entusiasmo, las mejores ganas y el deseo enorme de que ustedes la pasen muy bien junto con nosotros. ¿Cómo se encuentran? Yo soy Jaime Velázquez junto con Jenny Dicona en la sala de sonidos. Hoy con Fabián, con Víctor Manuel, José Leo, Nico Rivera. Y el saludo de Jocelyn Fernández. ¿Cómo está Jocelyn?
1: Hola, hola Jaimito, ya estamos en el programa. La bienvenida a todo nuestro público que está enlazado con su programa Enlazando Nuestros Cantos. Desde Trujillo se enlaza con todos ustedes su amiga Jocelyn Fernández.

este gran inicio lo marcaba nada menos que Hachamalco. Selección de caporales, ahí estaba. Ay, Rosita, amorosa palomita, el amor se pesa poco a poco, y culminaba también otra vez con Ay, Rosita. Y esto me hace recordar bastante a un gran amigo que, bueno, ya está, ya no está junto con nosotros, pero bueno, si hubiera estado, uy, a veces cuando ya no los tenemos cerca o ya partieron de este mundo, ahí es donde recién nos damos cuenta del gran valor que tenían los amigos y amigas también, ¿no? De igual forma. Pero en fin, así es la vida. Bienvenidos todos ustedes a esta edición, turno para Illari.

0: ustedes disfrutando de esta maravillosa música que hoy traemos para ustedes. Producción se encarga de todo ello. Hay lindas canciones nuevecitas que se están lanzando en este año 2026. Y bajo esa tranquilidad y esa forma de entregarles esta música, nos lleva a eso, ¿no? A siempre a estar tranquilos, ya que también se nos viene
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0: Vamos a tomar una decisión muy importante y la vida creo que se ha dado siempre a base de eso, de decisiones. Decisiones tal vez favorables, buenas, o tal vez una decisión fatal, ¿no? Pero lo importante es que hay que saberla asumir. Decisión que tengas que hacer, hay que saberla asumir. Con tal que sea para bien. Hay que pedir para que también esa decisión se fortalezca, se haga todo como debe ser, para que nos vaya de lo mejor. No sea una decisión mala. Como esta que tenemos ahora, hemos decidido entregarles esta canción con los APUs del Perú. Vengo solterito.

0: 7, 29 minutos.
1: No hay discusión, latiendo fuerte.
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0: Empezamos la segunda parte del programa y lo hemos hecho con Antología, la voz de Dino Galindo, Por Este Amor. Listos para estar escuchando el disco número uno de esta semana. Viene con Tupay, Manuel Nahuel Penici. Voy a ponerle firma al amor.
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Disco número uno de la semana, segunda semana consecutiva. Va finalizando esto. Tupai, Anahuel Penici, voy a ponerle firma al amor. 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

0: Y ahí estaba justo una canción que nos trajo José Leo, Orígenes, ¿Dónde estarás?, una de las bellas canciones realizadas en este año, la agrupación Orígenes de Huancayo, ¿Dónde estarás? Lo disfrutamos, y gracias también a José Leo, quien en realidad nos hizo escuchar
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0: nos recomendó, y ahí está. Siempre en producción, ahí también tienen la potestad de adquirir o llegan nuevas canciones y ahí nos las imponen, y ahí está, ustedes las hacen suyas. Seguimos adelante, porque aquí está Los Jarcas con su invitado de honor.
2: 7:49 minutos.

0: gracias.
1: ¡Bendice!
2: 7:57 minutos.
3: Llegamos al final, gracias por estar junto con nosotros. Jenny se ha divertido en la sala de sonidos, hoy con Víctor Manuel, con Nicole Rivera, José Leo, Fabián, con Jocelyn Fernández y quien les habló Jaime Velázquez. Le decimos hasta mañana en otra edición. Espero que les haya encantado todo lo que hoy hemos logrado realizar. Nos vamos con Proyección, Si tú regresas.

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0: 8, 25 minutos.
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0: 8:33 minutos.
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1: 37 minutos.
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1: 9. Legado y un minuto.
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4: 12. 4 minutos.
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2, 10 minutos.

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0: 2, 55 minutos.
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3: 3:52 minutos.

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0: y con el mejor entusiasmo, las mejores ganas y el deseo enorme que ustedes la pasen muy bien junto con nosotros. ¿Cómo se encuentran? Yo soy Jaime Velázquez junto con Jenny Dicona en la sala de sonidos. Hoy con Fabián, con Víctor Manuel, José Leo, Nicole Rivera. Y el saludo de Jocelyn Fernández. ¿Cómo está Jocelyn?
1: Hola, hola Jaimito, ya estamos en el programa. La bienvenida a todo nuestro público que está enlazado con su programa Enlazando Nuestros Cantos. Desde Trujillo se enlaza con todos ustedes su amiga Jocelyn Fernández.

0: este gran inicio lo marcaba nada menos que Hachamalco. Selección de caporales, ahí estaba. Ay, Rosita, amorosa palomita, el amor se pesa poco a poco.
1: 4:16
0: con Ay, Rosita. Y esto me hace recordar bastante a un gran amigo que, bueno, ya no está junto con nosotros, pero bueno, si hubiera estado, uy, a veces cuando ya no los tenemos cerca o ya partieron de este mundo, ahí es donde recién nos damos cuenta del gran valor que tenían los amigos y amigas también, ¿no? De igual forma. Pero en fin, así es la vida. Bienvenidos todos ustedes a esta edición.

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1: Cuatro, 19 minutos.

usted disfrutando de esta maravillosa música que hoy traemos para ustedes. Producción se encarga de todo ello. Hay lindas canciones, nuevecitas que se están lanzando en este año 2026. Y bajo esa tranquilidad y esa forma de entregarles esta música, nos lleva a eso, ¿no? Siempre a estar tranquilos, ya que también se nos viene una etapa donde vamos a tomar una decisión muy importante, y la vida creo que se ha dado siempre a base de eso, de decisiones. Decisiones tal vez favorables, buenas, o tal vez una decisión fatal, ¿no? Pero lo importante es que hay que saberla asumir. Decisión que tengas que hacer, hay que saberla asumir. Con tal que sea para bien, hay que pedir para que también esa decisión se fortalezca, se haga todo como debe ser, para que nos vaya de lo mejor. No sea una decisión mala. Como esta que tenemos ahora, hemos decidido entregarles esta canción con los APUs del Perú. Vengo solterito.

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1: Cuatro, 28 minutos.

0: Empezamos la segunda parte del programa y lo hemos hecho con Antología, la voz de Dino Galindo, Por Este Amor. Listos para estar escuchando el disco número uno de esta semana. Viene con Tupay, Manuel, Nahuel Peñici. Voy a ponerle firma al amor.
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Disco número uno de la semana, segunda semana consecutiva. Va finalizando esto. Tupai, Anahuel Penici, voy a ponerle firma al amor. 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

0: ahí estaba justo una canción que nos trajo José Leo, Orígenes, ¿Dónde estarás?, una de las bellas canciones realizadas en este año, la agrupación Orígenes de Huancayo, ¿Dónde estarás? Lo disfrutábamos y gracias también a José Leo, quien en realidad nos hizo escuchar y bueno, nos recomendó y ahí está. Siempre en producción, ahí también tienen la potestad de adquirir o llegan nuevas canciones y ahí nos las imponen y ahí está. Ustedes las hacen suyas. Seguimos adelante porque aquí está Los Jarcas con su invitado de honor.
1: Cuatro, 46 minutos.

0: Llegamos al final, gracias por estar junto con nosotros. Jenny se ha divertido en la sala de sonidos, hoy con Víctor Manuel, con Nicole Rivera, José Leo, Fabián, con Jocelyn Fernández,
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0: Jaime Velázquez. Le decimos hasta mañana en otra edición. Espero que les haya encantado todo lo que hoy hemos logrado realizar. Nos vamos con proyección. Si tú regresas.

0: Hola, ¿cómo están, amable audiencia? Nos alegra mucho que nos escuchen. Con ustedes, James y la discoteca inolvidable del recuerdo.
1: 5:01.
0: Bienvenidos a un nuevo espacio donde las canciones que amas te acompañan una vez más. En tu programa, Melodías del Amor. 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James Arce Espinosa, en la dirección y conducción del programa. Junto a Lidia Laura, en la coanimación, compaginación musical y control de sonido. ¿Qué tal, amigos? Es un verdadero placer saludarlos y compartir tus melodías inolvidables en la hora del recuerdo. Tú y yo siempre juntos, disfrutando de la dulce sensación de la música y lo gratificante de tu compañía.

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Cordial, un abrazo musical a toda nuestra amable audiencia que ya está con nosotros disfrutando de Melodías del Amor. 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De una manera muy especial a la provincia de Islay y a todos sus distritos. 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Allí, cada melodía se convierte en un suspiro y cada balada revive las emociones más profundas del corazón. 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
1: 28 minutos.
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El día de hoy, como en cada hora del recuerdo, Lidia Laura en la sala de sonidos, impecable en el sonido como siempre. Aquí donde el amor se convierte en canción y los recuerdos en melodías. Te invitamos a que sigas con nosotros y te dejes llevar por la magia de las baladas que nunca pasarán de moda. Porque en cada acorde hay un suspiro y en cada letra una historia que espera ser revivida. Continuamos con Melodías del Amor en la Hora del Recuerdo.

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0: 5, 40 minutos.
1: Desde la ventana de un casucho viejo, abierta en verano, cerrada en invierno, por vidrios verdosos y plomos espesos, una salmantina de rubio cabello y ojos que parecen pedazos de cielo, mientras que la costura mezcla con el rezo, ve todas las tardes pasar en silencio los seminaristas que van de paseo. Baja la cabeza, sin erguir el cuerpo, marchan en dos filas pausados y austeros, sin más nota alegre sobre el traje negro que la beca roja que ciñe su cuello y que por la espalda casi roza el suelo. Un seminarista entre todos ellos marcha siempre erguido, con aire resuelto. La negra sotana dibuja su cuerpo gallardo y airoso, flexible y esbelto. Él, solo, a hurtadillas y con el recelo de que sus miradas observen los clérigos, desde que en la calle vislumbra a lo lejos a la salmantina de rubio cabello, la mira muy fijo, con mirar intenso, y siempre que pasa le deja el recuerdo de aquella mirada de sus ojos negros. Monótono y tardo va pasando el tiempo, y muere el estío y el otoño luego, y vienen las tardes plomizas de invierno. Desde la ventana del casucho viejo, siempre sola y triste, rezando y cosiendo, una salmantina de rubio cabello ve todas las tardes pasar en silencio los seminaristas que van de paseo, pero no ve a todos, ve solo a uno de ellos, su seminarista de los ojos negros. Cada vez que pasa gallardo y esbelto, observa a la niña que pide aquel cuerpo marciales arreos. Cuando en ella fija sus ojos abiertos, con vivas y audaces miradas de fuego, parecen decirla: te quiero, te quiero. Yo no he de ser cura, yo no puedo serlo. Si yo no soy tuyo, me muero, me muero. A la niña entonces se le oprime el pecho, la labor suspende y olvida a los rezos, y ya vive solo en su pensamiento el seminarista de los ojos negros.
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1: Una mañana de invierno, la niña que alegre saltaba del lecho, oyó tristes cánticos y fúnebres rezos. Por la angosta calle pasaba un entierro. Un seminarista sin duda era el muerto, pues cuatro llevaban en hombros el féretro, con la beca roja por encima cubierto y sobre la beca el bonete negro. Con sus voces roncas cantaban los clérigos. Los seminaristas iban en silencio.
0: 5:43 minutos.
1: Como por las tardes, al ir de paseo. La niña angustiada miraba el cortejo, los conoce a todos a fuerza de verlos. Tan solo faltaba entre ellos el seminarista de los ojos negros. Corrieron los años, pasó mucho tiempo, y allá en la ventana del casucho viejo, una pobre anciana de blancos cabellos, con la tez rugosa y encorvado el cuerpo, mientras la costura mezcla con el rezo, ve todas las tardes pasar en silencio los seminaristas que van de paseo.

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0: Querida audiencia, ha sido un verdadero honor haberlos acompañado en esta cita cargada de memorias y emociones. En James y la discoteca inolvidable del recuerdo. Tú y yo siempre juntos, disfrutando de la dulce sensación de la música y lo gratificante de tu compañía. Nos hemos complacido en presentar Melodías del Amor.
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0: 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James Arce Espinosa, en la dirección y conducción del programa, junto a Lidia Laura, en la coanimación, compaginación musical y control de sonido.
2: 5:55 minutos.
0: Agradecemos profundamente su amable sintonía. Nos alegra mucho que nos escuchen. Amigos, será hasta nuestra próxima emisión con las melodías de tu preferencia. Hasta pronto.
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0: 6:01.
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6: 4 minutos.
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0: bienvenido, buenos días. Llegamos al día sábado 23 de mayo del 2026. Bienvenido, buenos días. Ya estamos en cabina de los 106.9 de Radio Escarabajo en Cocachacra para toda la provincia de Islay. Otro nuevo fin de semana. Estamos a la espera, a la expectativa de lo que será el día de mañana en el gran debate.
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0: Uno de los primeros debates, ¿ah? Uno de los primeros debates que se da en el Perú en esta segunda vuelta. Así es, mi estimado, así es, mi estimado. Gracias, gracias, Perú, gracias a la tecnología. Estamos también por las redes sociales. Gracias a la tecnología podemos acompañarnos durante 24 horas del día. El momento ya de iniciar nuestra edición que corresponde al día de hoy, sábado, fin de semana, a través de Radio Escarabajo.
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0: Productores de arroz anuncian paro indefinido nacional desde el 25 de mayo, quiere decir el día lunes. Los productores de arroz del sur del país confirmaron su participación en el paro nacional indefinido que se iniciará el próximo 25 de mayo en protesta por la caída de los precios del arroz y las pérdidas económicas que enfrenta el sector debido al incremento de las importaciones del producto. Marta Ruelas, presidenta de los productores del Valle de Bajes, informó que la concentración se realizará en Camaná. Señaló que el objetivo de la protesta no es bloquear las vías. Sin embargo, indicó que si los agricultores y la población deciden hacerlo, espera comprensión por tratarse de una medida frente a la falta de atención del gobierno central. En conferencia de prensa, integrante de la Asociación de Productores de Arroz de los Valles de Majes, Tambo, Ocoña y Camaná dieron a conocer la difícil situación que atraviesa el sector debido a la importancia indiscriminada de arroz, lo que ha generado fuertes pérdidas económicas para los agricultores de la región. Indicaron que esta situación ha llevado a muchos productores a acumular deudas, obligándolos incluso a vender terrenos agrícolas y maquinaria. El gremio pidió al gobierno declarar en emergencia al sector arrocero por la caída de los precios atribuida al ingreso de arroz importado desde Brasil y Uruguay, situación que afecta la comercialización de la producción regional. Asimismo, solicitaron el respaldo del gobierno regional para que sus demandas sean escuchadas en el Congreso y se restrinja las importaciones de arroz.
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1: Más información. Restringen uso de pista atlética del estadio municipal. A causa de los trabajos de mantenimiento que se viene realizando en el estadio municipal Juan Carlos Oblitas de Mollendo, se informó que queda restringido temporalmente el uso de la pista atlética. De existir alguna modificación en los plazos establecidos, esta será comunicada oportunamente a la población. Las labores se extenderán aproximadamente hasta el lunes 8 de junio del 2026. La comuna provincial precisó que los trabajos de mantenimiento permitirán brindar mejores condiciones para el desarrollo de las actividades deportivas en beneficio de la ciudadanía.

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1: Información que no se detiene. Definen punto de acción y atención para simulacro multipeligro en Mollendo. Establecen al mercado San José como punto de acción y al estadio municipal Juan Carlos Oblitas como punto de atención a heridos en Mollendo en el marco del simulacro multipeligro programado a nivel nacional para el jueves 29 de mayo a las 10 de la mañana, el cual se desarrollará en toda la provincia de Islay. La reunión de integrantes de la Plataforma Provincial de Defensa Civil tuvo como finalidad fortalecer las acciones preventivas y la capacidad de respuesta frente a posibles emergencias. En la reunión participaron representantes de E-Salud, la Compañía de Bomberos, Marina de Guerra, Policía Nacional del Perú, UGEL Islay, Subprefectura, Cruz Roja, Defensa Civil y de los distritos de Islay, Mejía y de Ambaldiblia, así como gerencias de la Municipalidad Provincial de Islay. Durante la sesión se coordinaron responsabilidades entre las instituciones involucradas y se exhortó a la ciudadanía a participar responsablemente en este ejercicio preventivo ante desastres de riesgo.
2: 31 minutos.
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1: La información sigue llegando a nuestra mesa de noticias. Exigen acciones urgentes a alcaldes y gobernador regional ante contaminación del río Tambo. Ante la contaminación del río Tambo, cuyas aguas presentan una coloración atípica, agricultores y pobladores del valle exigieron un pronunciamiento urgente de los alcaldes y del gobernador regional, así como la adopción de acciones inmediatas frente a esta problemática. Queremos que se tomen acciones ante la contaminación de las aguas del río Tambo, porque sabemos de dónde procede. Sin embargo, hay autoridades que tienen el poder de decisión para que esto no suceda y no hacen nada al respecto, señaló el presidente de la Junta de Usuarios de Punta de Bombón, el ingeniero Jaime Rodríguez. La preocupación crece entre la población debido a las posibles afectaciones al recurso hídrico utilizado para el consumo y las actividades agrícolas en la zona. Asimismo, indicó, la población del Valle de Tambo y de la provincia de Islay están ingiriendo agua contaminada, situación que consideró preocupante. Rodríguez también lamentó la ausencia de autoridades en las reuniones convocadas para abordar esta problemática. Cuando se convoca a reuniones para tratar el tema, no hay presencia de las autoridades. Al parecer, no les importa, expresó. Finalmente hizo un llamado a la unidad para buscar una solución a este problema
2: 43 minutos.
1: Que afecta a toda la provincia de Islay.
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1: Desde Coca Chacra para toda la provincia de Islay, seguimos transmitiendo Entre Música y Noticias. Fortalecen vigilancia epidemiológica en establecimiento de salud Islay. Como parte de las acciones para fortalecer las capacidades del personal responsable de epidemiología y estadísticas de los establecimientos y entidades prestadoras de salud de la provincia de Islay, se realizó una asistencia técnica en vigilancia epidemiológica en el Hospital Alto Inclán. Se desarrollaron temas relacionados con la vigilancia de sarampión y rubiola, búsqueda activa institucional y comunitaria, notificación epidemiológica y vigilancia de eventos supuestamente atribuibles a la vacunación e inmunización. La asistencia técnica contó con la participación de representantes del Hospital 2 Manuel Torres Muñoz de E-Salud, Posta Médica Chucarapi de E-Salud, Centro Médico Divino Niño, TISUR, Sanidad Naval, Sanidad Marítima y los 13 establecimientos de salud de la Red de Salud de Islay. Desde la Gerencia Regional de Salud y la Red de Salud Islay informaron que continuarán fortaleciendo capacidades para la vigilancia epidemiológica y las respuestas ante riesgos sanitarios en la provincia de Islay.
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3: 6:49 minutos.

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1: Más información alarmante. Confirman tercer caso de sarampión en Arequipa. Las autoridades sanitarias confirmaron el tercer caso importado de sarampión en la región Arequipa. Se trata de una bebé de 11 meses que llegó junto a sus familiares procedentes de Puno, por lo que se activó el cerco epidemiológico para prevenir nuevos contagios. La gerenta regional de salud y el doctor Walter Oporto informó que la menor fue diagnosticada en Puno y señaló que el protocolo correspondiente debió ejecutarse en dicha ciudad. La información que tenemos es que en horas de la noche del miércoles ingresó una niña y personal de Puno nos dio a conocer que estaba viviendo de forma particular la niña, y la niña se encuentra en un hospital de la Seguridad Social al estar asegurada, declaró. La bebé también presenta un cuadro de neumonía y permanece bajo vigilancia médica, mientras se desarrollan acciones preventivas para evitar la propagación de la enfermedad. Las autoridades de salud recomendaron a los padres de familia completar el esquema de vacunación de
2: 55 minutos
1: al establecimiento de salud más cercano ante cualquier síntoma relacionado con el sarampión.

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0: 7 y un minuto.
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0: 7, 23 minutos.
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1: 8:43 minutos.

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0: 9 y todo un minuto.
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0: La Bouche o La Bouquet también, como muchos denominaron a este dúo francés y su éxito máximo titulado Be My Lover. Y con este ritmo súper bailable que dominó las discotecas en los noventas, les decimos hola y bienvenidos a este programa que cierra la década noventas. Hoy nos toca presentar lo mejor de 1996 hasta 1999. Soy Javier Portillo Zamora desde nuestra cabina de la radio para acompañarlos en un programa muy especial de 4 horas continuadas para 4 años, por supuesto, que cierran la década noventas. Ya estamos con lo mejor del mes de mayo del año 1996 y ahora 3 canciones para ustedes. Amber era una cantante holandesa de música dance y este año la conocimos con Esta es la noche. Subió hasta un importante puesto número 24, ingresó al top 40, por supuesto. Antes, Julio y el paraíso de los gangsters, que aunque por aquí su éxito fue bastante regular, en Estados Unidos, les comento, tuvo 9 millones.
1: 13 minutos.
0: Tuvo triple disco de platino y fue número 1 por 3 semanas consecutivas y también se llevó un Grammy ese señor. Será la segunda. Y ahora, Joan Osborne. Muchos la confundían como la hija de Ozzy Osborne. La hija era Kelly Osborne, no Joan. Esta era otra cantante que nos dejó un solo gran éxito y que subió muy alto hasta el puesto número 4. Ya disfrutas de One of Us con Joan Osborne.

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1: Estás escuchando lo mejor del mes de mayo en 1996 y durante el programa vamos a recordar algunas canciones que ya no se tocan hoy en las radios, canciones un tanto olvidadas, pero aquí las traemos para ti, por supuesto, para tu buen gusto. Muy bien, cerramos este primer bloque con un bonus track, una canción invitada que sonaba fuerte en este mes de mayo del 96, y aquí vendrá el grupo chileno La Ley, que muchos recordarán, los vimos muy de cerca en el Festival de la Cerveza Cusqueña, un festival famoso y muy recordado, muy querido también, pero que ya no está más con nosotros. Y esta fue una de las canciones más coreadas, Día Cero, La Tercera, un bonus track, con la voz de Beto Cuevas, por supuesto. Antes, el ingreso más caliente de esta última semana de mayo, Fast Love, el amor rápido de George Michael. Y ahora una de mis favoritas,
2: aquí 9, están los Oasis, 25 minutos. Tierra,
1: los hermanos Liam y Noel Gallagher conformaban un quinteto llamado Oasis. Tú los conoces, tú los recuerdas con su mejor éxito, Wonderwall.

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1: En 9:37 minutos.

Este ritmo estoy seguro que te trae recuerdos de esas tardes inolvidables de discoteca en esos buenos años 90. Y yo tengo en mente muchas, como la discoteca Calypso, por ejemplo, la 2000, la Movida, las Quenas, el Muki en el Cusco, entre muchas otras en varias ciudades donde estuvimos por esos tiempos. Y las tuyas ahí en tu ciudad, ¿cuáles eran las discotecas que tienes en tu memoria, donde te reunías con los amigos, con la enamorada para bailar estas canciones? Esta es la magia de la música que nos transporta a esos momentos vividos y, por supuesto, muy bien disfrutados seguramente. En Trends era otro grupo dance británico que apareció con este único éxito para el que usó como base Stayin' Alive de los Bee Gees. Le salió muy bien esta nueva versión 1999 con un ritmo realmente bastante bailable. Y así continuamos con lo mejor del mes de mayo en 1996. Dos discos de oro para tu mejor gusto. Aquí vendrán ahora los exquisitos Smashing Pumpkins y el álbum número uno rock hit en el Billboard titulado 1979. No te lo pierdas. Antes un grupo llamado Everything But The Girl y una de esas canciones, digamos, regularmente populares, pero que batió récord de permanencia en los Estados Unidos y en el ranking Billboard. Missing You estuvo 55 semanas en disco lista y arañó el número uno. Subió hasta el puesto número 2.

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1: Soy Javier Portillo Zamora con todos ustedes y con el mayor gusto del mundo presentando tus canciones y con mis auriculares a todo volumen para recordar lo mejor de mayo en 1996. La movida musical que sonaba fuerte hace más de 30 años atrás, y vamos a cerrar este bloque, vamos a despedir esta hora con un bonus track, una canción muy recordada pero que increíblemente no ingresó al ranking Billboard. Los Fools Garden era un grupo alemán que logró una pegada muy fuerte en Europa, Asia y también aquí en América Latina, pero que no pudo ingresar al ranking Billboard. Lemon Tree y los Fools Garden cerrarán este bloque, una canción invitada a nuestro programa, un bonus. Antes, la canadiense Alanis Morissette dio un disco de oro que subió hasta el puesto número 4 en la general. Ironic, su gran éxito, la segunda, pero ahora los dejo con el segundo éxito más importante de La Bush en el ranking Billboard. Esto es Sweet Dreams, Dulces Sueños.

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0: 10 y un minuto.
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sinceramente les digo, creo que debemos hacer un especial con récords de permanencia y de ventas también. ¿Por qué no? La verdad, hay canciones icónicas como La Macarena, que fue 14 semanas número 1, obtuvo cuádruple disco de platino y estuvo en total 60 semanas en disco lista. Antonio Romero y Rafael Ruiz con su guitarra flamenca fueron los autores de La Macarena y esta versión junto a los Bayside Boys que ingresó al ranking norteamericano. Bienvenido, segunda parte con lo mejor de 1997, mes de mayo, y así con estas canciones se despedía este mes en el ranking Billboard. Cada semana habían nuevos ingresos y poco a poco tendríamos nuevas canciones también, por supuesto. Rápido entonces, ahora tres exitazos. Qué morena la que viene ahora. La verdad, cuando la conocí a través de la portada de su disco, me enamoré de esta cantante. Toni Braxton, muy famosa en Estados Unidos, tiene varios éxitos en el ranking Billboard. Por aquí sonó con la tercera que viene, Unbreak My Heart. Linda canción, la que tuvo más recepción en esa parte del mundo. Antes, otra de las fuertes en 1997, Meredith Brooks con Beach, un disco de oro. Pero antes, una canción que ingresaba al ranking Billboard, los hermanos Hanson, y esta canción con la que fueron tres semanas número uno.

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Y en este 97 también recordamos porque se dio uno de los récords bibliográficos más grandes de la historia. Harry Potter y la Piedra Filosofal logró inmensa popularidad en todo el mundo, la mejor crítica y un éxito comercial realmente histórico, sin precedentes, señores. Se dice que Harry Potter ha vendido hasta el momento más de 400 millones de copias en el mundo entero. ¡Wow! Realmente increíble. Y las mejores canciones de mayo en 1997, tú las disfrutas en nuestro programa Billboard Forever. Y cerramos esta segunda hora con un bonus que tocaban todas las radios en ese entonces, con Paradiso, una banda belga española que tuvo muchísimo éxito en varios países europeos y también, por supuesto, aquí en América Latina. En el Perú sonó muy fuerte esta canción, pero menos en Estados Unidos. No existe este éxito en los registros del Billboard Internacional. Será la que despida 1997 Bailando con Paradiso. Pero antes, los Savage Garden y un disco de oro. Este fue su primer éxito, I Want You. Me gusta mucho esta canción. Pero los voy a dejar ahora en este momento con las Spice Girls, que vuelven con este gran éxito que también pegó muy fuerte, Wannabe.

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¿Cómo están? Continuamos con lo mejor de mayo en los noventas y ahora nos toca presentar 1998. ¿Dónde estabas tú? ¿Qué hacías? ¿Con quiénes vivías tus historias en ese tiempo? Soy Javier Portillo Zamora en los micrófonos y nos encontramos exactamente a mitad de camino, a mitad de programa. Y habría esta secuencia Ricky Martin con la Copa de la Vida y esta que fue la canción oficial del Mundial Francia 98. Entonces, bienvenidos otra vez a este viaje fantástico. Estamos ya en mayo del año 1998 y ahora tres canciones para ustedes. ¡Qué buena, qué linda la tercera que vendrá con los británicos Da Verve! Y algo de lo mejor, de lo más exquisito en los noventas. La Sinfonía Agridulce venía con disco de oro digital. La tercera. Antes, Jimmy Ray era un chico británico minutos. Que nos dejó este único éxito y que luego desapareció totalmente, así, sin dejar rastro. Será la segunda y ahora la canción ganadora del Grammy en la categoría Rock Vocal Group. El genial, siempre controvertido, siempre dando que hablar, Steven Tyler y su banda Aerosmith. Esto es

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de una banda muy especial, de mucho éxito en el otro lado del mundo, pero que no le abrieron la puerta como se diría en los Estados Unidos. Sweet pertenece a esa explosión de Britpop que se dio a mediados de los 90s. Beautiful One será la que cierre esta parte con Sweet. Qué bonita canción, la van a escuchar. Antes, el tema principal de la película Titanic, otra de las cintas más aclamadas en la historia del cine y la canción del año ganadora del Grammy, y que ustedes la conocen perfectamente. Mi corazón se irá contigo y la canadiense Celine Dion. Pero ahora ya están listas por aquí las chicas de Ace of Base y prácticamente su último éxito en los charts del mundo. Un cover original de las Bananarama que le salió bastante bien. Cruel Summer, verano cruel con Ace of Base.

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3: 11 y un minuto.

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0: 11, 7 minutos.
1: Eso ya no me impresiona más. La voz de Shania Twain otra vez. Y abrimos así lo mejor de la discolista Billboard y lo más importante de mayo. Pero esta vez ya estamos en el año 1999, el último año de la década 90. Soy Javier Portillo Zamora con todos ustedes disfrutando una a una las canciones más vendidas, más pedidas y por supuesto también las más tocadas de esta temporada. Me indican por aquí que estamos contra el tiempo, así que avanzamos rápido y nos vamos a los Los Ángeles, California. Aquí nos encontramos con los Offspring, con Why Don't You Get a Job. Será la tercera. Antes los New Radicals. ¿Recuerdan ustedes a esta banda? Por supuesto que sí. Esta es una de las que tocamos a cada momento en ese tiempo en la radio. Por aquí sonaron muchísimo con Recibes lo que das. Solamente llegaron al puesto 36, se quedaron 20 semanas en lista y de hecho pertenecen a lo mejor de 1998. Será la segunda, pero antes un excelente retorno con Blondie, que volvía a grabar, volvía a la música después de 17 años de espera. Y también quedaría como su último éxito en el ranking Billboard. María con Blondie, ya la disfrutas en Billboard Forever.
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1: Estamos en mayo de 1999 y el último año de la década 90. Así las canciones más importantes según el ranking Billboard de los Estados Unidos. Y avanzamos rápidamente. Aquí vendrán ahora tres de mis favoritas. Y es que todas son famosas, todas son buenas, todas son importantes, como la tercera que vendrá. Fue la canción ganadora del Grammy como la mejor canción rock vocal masculina, Fly Away de Lenny Kravitz, que se mantuvo en total 32 semanas y subió solo hasta el puesto número 12, pero eso sí se quedó en el recuerdo como un gran clásico de los 90s. Para la segunda, los Smash Mouth y una canción que la encontramos en la película Hombre Misterioso, All Star, que subió muy bien hasta el puesto número 4 en la general. Y ahora los voy a dejar con una canción muy muy famosa, bastante famosa creo yo, en el sentido de que es uno de los éxitos más coveriados en la historia. El último beso, The Last Kiss. Creo que en muchos lugares del mundo hay covers famosos con diferentes intérpretes y en diferentes idiomas también, por supuesto. Como aquí en el Perú, en los 70s, recordarán ustedes, los Daltons también le hicieron su propia versión. La canción es original, les comento, de Wayne Cochran, este cantante que la lanzó por primera vez en 1960. Y uno de los covers más famosos es el que viene en este momento y para este año 1999 con Pearl Jam. Arañando el número uno, subió hasta el puesto número dos. Esto es Last Kiss, el último beso.

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0: Desde Rotterdam. ¿Dónde queda Rotterdam? Está por Holanda, más o menos, ¿verdad? Los Venga Boys fue un grupo pop dance con matices eurodance, pero que pegaron bastante, pegaron muy fuerte, pegaron mucho en Europa, ingresando a los charts más importantes de esta parte del mundo. Y aunque con cambios a través de los años, en este nuevo milenio siguen dando presentaciones. We're Going to Ibiza era un bonus track con los Venga Boys, una canción que nunca ingresó a los registros del ranking Billboard Internacional. Última recta, señores. Rápidamente, tres canciones ahora para ustedes. Estamos en lo mejor de mayo 1999. Turno ahora para los Sixpence None the Richer y la canción Kiss Me, que obtuvo disco de oro por descargas digitales, y otra que arañó también el número uno, subió hasta el puesto número dos. Antes, otra vez los Backstreet Boys con I Want It That Way, Lo Quiero Así, que tuvo mucha difusión, pero no le fue muy bien en las ventas. Eso sí, se mantuvo 37 minutos. La segunda, y ahora la chica denominada princesa del pop, Britney Spears, ganadora de muchísimos premios y muchos reconocimientos hasta hoy en día. En este 1999, con solo 18 años de edad, debutaba en el ranking Billboard con Baby One More Time.
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0: Como su mejor canción en el ranking norteamericano. Con esta nos despedimos. La segunda vendrá con Sugar Ray. Nos traen Every Morning. 3 semanas fue número 3, no pudo llegar al número 1. Eso sí, lograron su disco de oro. Y ahora, ¿quién está por aquí? Una diva de la música, la icónica, la legendaria Cher, con su canción Believe, ganadora del Grammy como la mejor grabación dance del año. Número 1, 4 semanas en el ranking Billboard, el ranking norteamericano. Para la despedida perfecta, señores, soy Javier Portillo Zamora. Hemos presentado Billboard Forever. Muchas gracias, los quiero mucho. Hasta la próxima.
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1: 12. Estamos en un símbolo. 4 minutos.
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1: Los oyentes tengan ustedes buenas tardes, estamos nosotros en el distrito de Cocachano, donde se viene el desarrollo del décimo

en su primer día y se siente el día de mañana. Y la misma población de la provincia de Lecce me ha dado cita para poder observar este décimo primer festival de la Sociedad de la Red, donde cumple el día de hoy.

0: 6 minutos.
1: Vamos a

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3: 2:04.
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0: 9.
1: Dos, 55 minutos.

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2: Tres y un minuto.
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6: 3:05.
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0: Ahí tenés otro de los clásicos, ¿eh? Este es un clásico de clásicos. Gino Socchio con su Tryout, otro de los temas que gira aquí en este programa y que no puede dejar de estar presente, considerándose este un tema clásico de los 80, finales de los 70, Gino Socchio, que nos hacía bailar tanto en los lugares, en los clubes, ¿eh? En aquel momento donde íbamos a bailar. En finales de los 70 había
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0: En Santa Fe Capital, el Club Bancario, el Club Regatas, clubes que actualmente están, el Country del Hipódromo, en Santa Fe Capital, y algún par más que había dando vueltas. Y si no, fiestas en casas de familia y ese tipo de cosas. Finales de los 70 ya, te diría que en los 80 ya empiezan a llegar algunos, los primeros boliches para este tipo de música, nacional e internacional. En aquel momento también se abría un poco a la música nacional para que suenen en los boliches. Señoras, señores, seguimos compartiendo con ustedes la mejor música retro de todos los tiempos.
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0: la voz de Madonna y las Nike. La otra noche un DJ salvó mi vida. Así es como lo conocíamos en aquel entonces, ¿eh? Muchísimas gracias a todos por comunicarse. WhatsApp, no llamados telefónicos. WhatsApp al 3424-227-285. Te lo repito, 3424-227-285. En Facebook, en Instagram me buscan como Señor 80 Retro. Estamos compartiendo, creo yo, la mejor música del mundo. En aquel momento la música no era como ahora. En aquel momento la guitarra se tocaba. En aquel momento le pifiabas una nota y le pifiabas una nota. Phil Collins, hay uno solo. No hay dos, no hay tres, no hay cuatro, no hay imitadores. En aquel momento la música era otra y de otro nivel y otro estilo. Ni mejor ni peor. Otra.
1: 3:17 minutos.

0: Aquí tenés la música de Hugh Lewis and the News, un temazo también que está sonando en Señor 80 Retro, Stuck With You. Otro de los temas que ustedes piden y pueden hacer sonar aquí en esta radio, en esta emisora y lógicamente
1: 21 minutos
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2: Hola, buenas noches, Marcelo Lefe, te felicito por el programa. Me encanta la música de los 80. Mi nombre es Lidia, de Las Mamuchas, traen recuerdos de Radio Evolución, la 94.9 de aquí, de zona oeste, Moreno. Te felicito, te mando un abrazo inmenso, inmenso, y bueno, éxitos.

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Así comenzamos esta última media hora de programa con el tema de Al Corley, Square Room, otro de los temas que ustedes hicieron sonar, lo pidieron, al 342-4227-285, 342-4227-285, ese es el número de WhatsApp, solamente WhatsApp en Señor 80 Retro. Atención, porque por WhatsApp nos gustan los mensajes grabados, los mensajes de audio. Grábense y envíenlos, así podemos pasarlo para que los escuchen en todo el país y en los países que emiten este programa de Señor 80 Retro. Cuando yo les digo que estoy haciendo otro programa, no significa que precisamente o justamente también esté saliendo en esta emisora, Porque me dicen, che, ¿cómo es? ¿Cuándo pasan lo de Solas y Solos? Las emisoras emiten el programa de Solas y Solos en distintos horarios cuando ellos quieren, ¿sí? Cuando tienen tiempo o tienen lugar u horario en la grilla. Así es, esto es Señor 80 Retro. Señor 80 Retro, el programa retroviral número uno del país. Antes de esta maldita pandemia, nosotros salíamos con nuestra música, con nuestros DJs, con nuestra iluminación y demás, y hacíamos fiestas retros en distintas localidades del país, precisamente aquí en la provincia de Santa Fe, muchísimas, por cierto, porque nosotros somos y vivimos aquí en Santa Fe Capital, en la zona también de la costa santafesina, nos manejamos y nos manejamos muchísimo.

0: Dice Buenos Aires, desde FM San José, 104.9, soy Jorge Leani, el director de la radio, y mandarte un saludo a vos y a todas las radios que toman. Señor 80, Señor 80, ese hermoso programa que siempre compartimos aquí todos los domingos en nuestra emisora. Abrazo grande, como te digo, desde Santa Regina, en el noroeste de la provincia de Buenos Aires, es un pueblo muy pequeño, para todos los oyentes también de Señor 80, ese gran programa. Abrazo.
1: Hola Marcelo, soy José Vargas, director de Radio Frecuencia 1, 94.9, en Caleta Olivia, en la provincia de Santa Cruz, y mando un saludo a todas las radios del país que emiten Señor 80. Fuerte abrazo para todos.

0: Hola amigos de la música retro en Señor 80. Un saludo y un gran abrazo para vos, Marcelo. Y que sigas adelante con toda esta hermosa música retro. Y un saludo a todas las radios colegas del país que difunden esta música. Soy Silvio Arber, dueño y director de FM La Nueva 107.3 MHz de Santo Domingo, provincia de Santa Fe.
1: Muchísimas gracias a directivos, dueños de emisoras, operadores y personal todo que hacen posible que estemos al aire en esta emisora, que estemos haciendo Señor 80 Retro. Son numerosos los saludos de las distintas emisoras, imagínense, más de 180 emisoras de este país, de la República Argentina. Solamente les estoy contando, pero ustedes ya escucharon, estamos en Ecuador, estamos en Venezuela, estamos en Uruguay, Paraguay. Un saludo a los hermanos chilenos, un saludo para todos, la gente de Honduras que también nos saludaba, la gente hispanoparlante que está en Estados Unidos, muy, pero muy amables. Gracias por estar ahí. Este es el sonido If You Love, el tema de Donna Summer, que también está en Señor 80 Retro.
2: Hola, soy Patricia Tombolini de la Ciudad de las Parejas, directora general de 106.7 FM Soñada. Y quiero integrarme a esta cadena de saludos, mandarle un beso gigante para este genio, Marcelo Lefe, Señor 80. Saludos cordiales para todos.
3: Hola Marcelo, ¿cómo te va? Te habla Néstor Duarte, director de Radio Sol 103.3.
4: 49 minutos.
3: Un placer poder transmitir Señor 80 aquí en la emisora. Un abrazo para vos. Seguí adelante y gracias. Sinceramente, muchas gracias por proponernos la música de siempre.

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6: 4.
5: Cambio.
6: 5 minutos.

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Hola, hola, un gusto enorme estar con todos ustedes. Ya estamos en Música en Acción, aquí en Radio Escarabajo. Hoy estaremos con la presencia muy especial de Juancito Salgado, después de muchos años de retornar a una casa radial. En la sala de sonidos, como siempre, ¿eh? Después de cuántos años esto se suscita, cuando todavía Omar Ordóñez Sánchez hacía la hora del espectáculo en Radio Landa. Tuvimos la ocasión de conocernos y hoy volvemos a encontrarnos. Pero siempre tenemos esos contactos con toda esa maravillosa gente que un día estuvo en la radio y que hoy ya desempeñan otra labor, pero siempre no olvidarse de la música. Este es el gran comienzo con Foreigner, junto con Juancito Salgado y quien les habla, Jaime Velázquez. Ya estamos presentándoles Música en Acción, con todo el poder de la música.

0: vamos evocando a lindas canciones que se han aperturado desde muy temprano. La agrupación Foreigner, quien estaba compaginando toda esta música, Juancito Salgado, luego venía Dakar.
1: 21 minutos.
0: Y ahora, ¿qué les parece si disfrutamos de esta muy buena agrupación?

0: y todas las oportunidades que nos dan a nosotros de estar en contacto con todos ustedes allá en Bocachacra, sector de Mollendo, Matarani, La Punta, Mejía, en el Valle de Tambo, pues tenemos para entregarles estas lindas canciones de todos los tiempos aquí en Radio Escarbajo. Música en Acción, Alan Parsons Project, ahí estaba Toto, y hay muchos artistas que hoy hemos traído para ustedes, junto con Juancito Salgado en la sala de sonidos
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0: para escuchar a

0: Y esta valiosa música nos invita a un relax, a un tiempo de descanso, de despejarnos de muchas cosas hoy que se vive tan agitado. Y no solamente eso, sino que también estamos con la presión de mucho trabajo de repente por ahí, ¿no? Porque ahora se alcanza metas y demás.
1: 4:41.
0: Hay que seguir adelante, no nos queda otra. A seguir disfrutando y relajándonos con la música que les ofrecemos hoy para ustedes aquí en Radio Escarabajo. 106.9 FM en el Valle de Tambo, escuchando Radio Escarabajo.

0: Saludos amigos desde aquí, desde Radio Escarabajo, a toda la gente maravillosa que
1: cuatro, está junto con nosotros. 45 minutos.
0: Disfrutando de los mejores artistas, agrupaciones que hoy hemos traído para ustedes. Ahí estaba Sheena Easton, luego venía Bob Seger. Y vamos a continuar junto a ustedes porque hoy el regalo musical es con todo cariño para toda aquella gentita linda que han dejado de escuchar estas canciones que nacieron en la década de los 80 y que hoy las volvemos a traer aquí en Música en Acción y en Radio Escarabajo.

Llegamos al final, gracias por estar junto con nosotros. Y hoy, junto a Juancito Salgado en Sala de Sonidos, quien les habló Jaime Velázquez, ha sido un gustazo enorme disfrutar de estas maravillas musicales. Y nos vamos a despedir junto a dos agrupaciones que cantan canciones con el mismo título: Fliguma con Sara, y luego vendrá Starship con Sara. Con eso nos vamos y hasta una próxima, siempre aquí en Música en Acción y en Radio Escarabajo. Hasta la próxima.

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1: 5 minutos.
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1: 5, 17 minutos.

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1: A continuación, en Radio Escarabajo, un momento de oración con el Ángelus.

0: El ángel del Señor anunció a María, y ella concibió por obra y gracia del Espíritu Santo. Dios te salve María, llena eres de gracia, el Señor es contigo. Bendita tú eres entre todas las mujeres,
1: minuto.
0: Y bendito es el fruto de tu vientre Jesús. Santa María, Madre de Dios, ruega por nosotros, pecadores, ahora y en la hora de nuestra muerte. Amén. He aquí la esclava del Señor, hágase en mí según tu palabra. Dios te salve María, llena eres de gracia, el Señor es contigo. Bendita tú eres entre todas las mujeres, y bendito es el fruto de tu vientre Jesús. Santa María, Madre de Dios, ruega por nosotros, pecadores, ahora y en la hora de nuestra muerte. Amén. Y el Verbo de Dios se hizo carne, y habitó entre nosotros. Dios te salve María, llena eres de gracia, el Señor es contigo. Bendita tú eres entre todas las mujeres, y bendito es el fruto de tu vientre Jesús. Santa María, Madre de Dios, ruega por nosotros, pecadores, ahora y en la hora de nuestra muerte. Amén. Ruega por nosotros, Santa Madre de Dios, para que seamos dignos de alcanzar las promesas y gracias de nuestro Señor Jesucristo. Amén. Oremos. Infunde, Señor, tu gracia en nuestros corazones, te lo suplicamos, a fin de que, conociendo por el anuncio del ángel la encarnación de Jesucristo tu Hijo, por los méritos de su pasión y muerte en la cruz, lleguemos a la gloria de la resurrección. Por el mismo Cristo nuestro Señor. Amén. Gloria al Padre y al Hijo y al Espíritu Santo, como era en el principio, ahora y siempre, por los siglos de los siglos. Amén. Gloria al Padre y al Hijo y al Espíritu Santo, como era en el principio, ahora y siempre, por los siglos de los siglos. Amén. Gloria al Padre y al Hijo y al Espíritu Santo, como era en el principio, ahora y siempre, por los siglos de los siglos. Amén.
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0: Hola, ¿cómo están? Amable audiencia.
1: Seis.
0: Nos
1: cinco minutos.
0: Que nos escuchen. Con ustedes, James y la discoteca inolvidable del recuerdo. 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James Arce Espinosa, en la dirección y conducción del programa. Junto a Lidia Laura, en la coanimación, compaginación musical y control de sonido. ¿Qué tal, amigos? Es un verdadero placer saludarlos y compartir tus melodías inolvidables en la hora del recuerdo. Tú y yo siempre juntos, disfrutando de la dulce sensación de la música y lo gratificante de tu compañía.

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0: por un momento.
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El día de hoy, como en cada hora del recuerdo, Lidia Laura en la sala de sonidos, impecable en el sonido como siempre. Aquí donde el amor se convierte en canción y los recuerdos en melodías. Te invitamos a que sigas con nosotros y te dejes llevar por la magia de las baladas que nunca pasarán de moda. 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

0: La ventana de un casucho viejo, abierta en verano, cerrada en invierno. Por vidrios verdosos y plomos espesos, una salmantina de rubio cabello y ojos que parecen pedazos de cielo. Mientras que la costura mezcla con el rezo, ve todas las tardes pasar en silencio los seminaristas que van de paseo. Baja la cabeza, sin erguir el cuerpo, marchan en dos filas pausados y austeros, sin más nota alegre sobre el traje negro que la beca roja que ciñe su cuello y que por la espalda casi roza el suelo. Un seminarista entre todos ellos marcha siempre erguido, con aire 6, resuelto.
1: 45 minutos.
0: Dibuja su cuerpo gallardo y airoso, flexible y esbelto. Él, solo, a hurtadillas y con el recelo de que sus miradas observen los clérigos, desde que en la calle vislumbra a lo lejos a la salmantina de rubio cabello, la mira muy fijo, con mirar intenso, y siempre que pasa le deja el recuerdo de aquella mirada de sus ojos negros. Monótono y tardo va pasando el tiempo, y muere el estío y el otoño luego, y vienen las tardes plomizas de invierno. Desde la ventana del casucho viejo, siempre sola y triste, rezando y cosiendo, una salmantina de rubio cabello ve todas las tardes pasar en silencio los seminaristas que van de paseo, pero no ve a todos, ve solo a uno de ellos, su seminarista de los ojos negros. Cada vez que pasa gallardo y esbelto, observa a la niña que pide aquel cuerpo marciales arreos. Cuando en ella fija sus ojos abiertos, con vivas y audaces miradas de fuego, parecen decirla: te quiero, te quiero. Yo no he de ser cura, yo no puedo serlo. Si yo no soy tuyo, me muero, me muero. A la niña entonces se le oprime el pecho,
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0: y olvida los rezos, y ya vive solo en su pensamiento el seminarista de los ojos negros. En una lluviosa mañana de invierno, la niña que alegre saltaba del lecho oyó tristes cánticos y fúnebres rezos. Por la angosta calle pasaba un entierro. Un seminarista sin duda era el muerto, pues cuatro llevaban en hombros el féretro, con la beca roja por encima cubierto y sobre la beca el bonete negro. Con sus voces roncas cantaban los clérigos. Los seminaristas iban en silencio, siempre en dos filas, hacia el cementerio, como por las tardes, al ir de paseo. La niña angustiada miraba el cortejo, los conoce a todos a fuerza de verlos. Tan solo faltaba entre ellos el seminarista de los ojos negros. Corrieron los años, pasó mucho tiempo, y allá en la ventana del casucho viejo, una pobre anciana de blancos cabellos, con la tez rugosa y encorvado el cuerpo, mientras la costura mezcla con el rezo, ve todas las tardes pasar en silencio los seminaristas que van de paseo. La labor suspende, los mira, y al verlos, sus ojos azules ya tristes y muertos, vierten silenciosas lágrimas de hielo. Sola, vieja y triste, aún guarda el recuerdo.

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0: Querida audiencia, ha sido un verdadero honor haberlos acompañado en esta cita cargada de memorias y emociones. En James y la discoteca inolvidable del recuerdo. Tú y yo siempre juntos, disfrutando de la dulce sensación de la música y lo gratificante de tu compañía. Nos hemos complacido en presentar
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0: 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James Arce Espinosa, en la dirección y conducción del programa, junto a Lidia Laura, en la coanimación, compaginación musical y control de sonido. Agradecemos profundamente su amable sintonía. Nos alegra mucho que nos escuchen. Amigos, será hasta nuestra próxima emisión con las melodías de tu preferencia. Hasta pronto.
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0: 7 y un minuto.
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